Parece que usted era delivery, parece. Señores, iba a ponerle un tema aquí a un muchacho ahí que me pidió Amiga Veneno, pero ¿para qué yo se lo voy a poner? Si él no va a beber de Juan, ¿eh? Claro, porque será que tú tienes que beber, muchacho. Va a seguir. No, que yo me lo vamos a poner, nadie sabe si lo motivo. Sí, porque te no aguanta ahí de una vez. Dale.

0: noches, buenas noches, hermano mío.
1: Hey, dime.
0: Manden un saludito aquí a la bodega González en Los Ríos, en la calle Guayubín. Y salúdenme a Rafa Medrano.
1: Hey.
2: ¡Hueva, hueva, tío!
1: ¡Hey! ¡Arriba los delivery! Esa es...

0: anoche, DJ Frank. Es cierto lo que tú dices. Había un delivery ahí que se estaba orinando. Pero si está bien, si se está orinando, el deber tuyo es decir, doña, déjeme yo pasar a su baño, que me estoy orinando. Y no hacerlo en la escalera. Porque tú sabes los esfuerzos que uno hace limpiando ese calor.
1: Claro.
0: Dime. Ya tú sabes. Aquí de los furgones, ya tú sabes.

0: Encendía con G92. Cuando pueda me ponche una bachata ahí de Daily La Melodía. Ya tú sabes, de parte de Yudelka.
1: Hey, cuídeme eso delivery, bien, ¿oyeron? Deme la comida. Sí, báñenlo. Sí, hay que tratarlo bien, eso delivery. Señora, yo vi un delivery, ¿no? Hace unos cuantos días, yo pasé por y vi el delivery. ¡Oh! Y ese no es fulanito. Sí, un ladroncito del barrio. Sí, ¡oh! Ojalá se porte bien ahí.
2: DJ Fran,
1: ¿qué pasó?
2: Tú lo sabes que así.
1: ¿Qué yo sé?
2: Así. ¿Tú crees que aguantar desde las 6 de la mañana que se levantan a las 7 hasta las 10 de la noche? No es fácil.
1: Sí, hombre, hay que tratarlo
2: no
1: bien.
2: No es fácil. Yo te digo ahorita que iba a estar por la 27. Ahora es que yo voy en la autopista de San Isidro con el taponazo.
1: No relaje.
2: Buenas noches.

0: Hits 92, aquí está DJ Frank. Hey, ¿qué pasó? Señores, una noticia reciente. El presidente Luis Abinader emitió un decreto 330-26 que obliga a los mayores de 65 años a renovar licencia por un periodo de 2 años. ¿Entendió? O sea, si usted cumple 65 o más, solamente podrá renovar licencia por 2 años. Luego podrá renovar por 2 años más. Nadie sabe. Digo yo, ay, mi madre. Atención, los viejitos. Solamente podrán renovar licencia por 2 años. ¡Ay!
1: Dime. Y Frank, no estoy relajando.
0: ¿Qué pasó?
1: Tengo una hora en la 17.
0: ¿En serio?
1: Sí, mentiste, tengo una hora en la 17.
0: Ah, vi también con un delincuente, se trincheró debajo del puente de la 17. Cuando la DICRIN lo perseguía. Sí, ay, mi madre, ¿qué pasó? Este
2: mundo está loco.
0: ¿Qué pasó?
2: Frank, que se mueve.
0: Dime a ver.
2: Óyemelo. Pónteme ahí, Mujeres Calientes de los Bomba. Estamos activos.
0: ¿Cómo así? Ah, no sé. Espérate. Hay que beber hoy. ¿Verdad? Pero hoy es viernes.

0: Ey, no, espérate, lo de Libre son buena gente ya.
1: Buenas noches, DJ Frank, buenas noches. Lo mejor. Óyeme, DJ Frank.
0: ¿Qué pasó?
1: No sé lo que vamos a hacer con esto de Libre, estos colmaderos. Óyeme, lo de Libre, suben hasta un tercer piso, hasta un séptimo piso, con dos galones de agua.
0: Ajá.
1: Pero cuando ve que el hombre que le responde, muchacho, mandi que desbaratado, dice los riñones, están debajo de los riñones, los pulmones, que me hacía lo alto. Pero cuando sale el hombre, pero hacía la mujer, que sale con pantaloncito corto, tú lo ves, mira, muerto de risa, hasta le ponen el agua en el cancho donde quiera. Puede ser un 12 pisos, y si es la mujer que está ahí, óyeme, muchacho. Eso es, pues está bien, así hay que hacer estos delivery, para mayores que son, ya tú sabes.

0: ¿qué pasó? ¿Qué pasó? Seguimos aquí, 809-668, par de 600. Fin de semana, Hicks 92, dale.
1: Buenas noches, J.J. Frank.
0: Dímelo.
1: Yo soy colmadero, no tengo delivery, pero ahí en Villa Media me faltan unos delivery. Que hay unas mujeres que nada más se acaba el agua cuando el marido no está ahí, que está lejos, está bebiendo.
0: Ajá. ¿Y qué pasó?
1: Y lo llaman, que le lleven el agua.
0: ¿Cómo?
1: Y ya tú sabes.
0: ¿Qué? No, espérate.
1: Dame el agua ahora, ven. Entonces hay que, para llevar el agua a la cocina, a veces pasan, prende por una habitación.
0: ¿Cómo? ¿En serio?
1: Los delivery pican. Y más con mujeres de 30 para arriba.
0: ¿Cómo?
1: Esa viejola.
0: ¿Eh?
1: De 30 para arriba no son viejonas, no, pero...
0: No relaje. O sea que todos los días botan el botellón de agua para que el delivery le lleve el agua. Para que también le ponga la manguera. ¡Oh!

0: 809-668-4600. Es fin de semana, por si acaso. Y estaba cobrado. Ajá. Dime, ¿cuál es la excusa ahora?
1: Buenas noches, DJ Fran.
0: Te lo debía.
1: Yo quiero que me suelten los delivery, que ellos tienen súper de perfecto como claro, otra persona. Lo que pasa es que a ellos no les gusta mañarse mucho. Cosas así. Y tienen problemas en los pies. Debajo de, de las axilas.
0: También.
1: Ese problema.
0: Hey.
1: Como se bañan los pobres, no tienen tiempo para bañarse más de una vez. Eso es cuando se van a acostar que se bañen. Entonces por la mañana, que siempre tienen frío, no se bañan.
0: ¿Cómo? Dale, ven, háblame, háblame. Hello. 809-668-4600 y 809-563-1192. Claro. Hey, delivery. Tranquilo, muchachos, tú sabes. No todos son malos, eso sí, hay muchos deliveries que son buena gente, serviciales, sí, aunque no se bañen, pero son buena gente.
2: Es verdad que las mujeres son sucias, sí, porque con ese bajo que tienen esos delivery, mira, yo no entiendo, ¿verdad?

0: ¿Eh? No, no, aquí estoy yo curando con la gente hablando. ¡Ey! ¡Ey! Se pasaron ahí. Dime.
1: Buenas noches, DJ Frank. Pero ese manganzonazo, lo que tiene que hacer, si él no quiere saber de lo delivery, que agarre él y que vaya al colmado y que haga los pedidos y que busque sus botellones de agua a él de colmado, entonces. Y otra cosa, DJ Frank, con el asunto de la licencia de la gente de 65 años, yo no tengo esa edad, pero ¿sabe qué va a pasar, DJ Frank? Que la gente de 65, de 70 años, que todavía están duros, que no tienen para pagar un chofer, van a andar con la licencia vencida cuando no se la den. Eso es lo que va a pasar. Entonces van a andar sin licencia y van a andar manejando en la calle. Porque si no se la quieren renovar, por ejemplo.

0: Bueno, seguimos aquí hablando de los delivery. En bien, esta vez no estamos hablando de que mal de los delivery, no. Sí, hizo algo mal, hacer servir en una escalera de un edificio. Eso estuvo muy mal, ¿verdad que sí?
1: DJ Fran,
0: dímelo.
1: José Uber nuevamente. Oye, DJ Fran, te estoy pidiendo las canciones y no me complace.
0: ¿Tú me pediste una canción a mí?
1: DJ Fran.
0: ¿En serio?
1: José Uber, de este lado.
0: ¿En serio,
1: oye,
0: José?
1: Acéptame como soy, yo, Vera. Esa fue la única canción que te
0: ¿cuándo?
1: He pedido.
0: ¿Qué día? Días. ¿Qué día? ¿Cuándo?
1: Pero nada.
0: Yo no recuerdo tranquilo. Eso. Yo no recuerdo, ¿verdad que no? Usted no lo recuerda, ¿verdad? Tampoco. No,
2: yo creo que los dueños de colmado son malos. Oye, son malos. ¿Sabes por qué son malos? Porque ellos venden esos delivery, tenerlos limpiecitos, mandar a hacer poloche. Porque ellos no van demasiado, son comaderos, demasiado. Venden para la mercía. Son cuartos extra. Entonces, ¿por qué no hacen un uniforme con esos delivery? Yo creo que los dueños de comaderos son malos, porque abunden todos por infelices. Lo traen de los campos y no lo visten como la gente. Oye, hay que hacer algo, hay que llamar a Farid para que haga con su comadero.

0: espérate. Dale ahí, José. José, dale ahí. ¿Eh? Compra la tuya, hombre, acá. Sí.
1: Buenas noches, Jefran de Valientes, Super Colmado Tape Activos, con la hora del colmadero. Jefran, aquí hay un mensajero de un colmado. Que tengo que dar eso deportivo y vaya, porque a veces andan con bajo petrincha arriba con esa guata, Jefran. Vamos ya, Jefran, activo.
0: Hey, saludos para Domingo Ortiz, desde San José de Ocoa. Homo, activo siempre. Saludos para usted, señor Domingo. Claro, vamos a complacerlo, claro que sí.
2: Yo no sé cuál es la dema de ustedes para los colmaderos. Dios mío, si hay suerte a los colmaderos un rato.
0: Ve. Yo le lo dije, suelten a esa gente o por acá. ¡Yuhu! ¡Wey!

¡Ey! ¿Qué pasó? ¡Cuidado! ¡Ey, delivery! Tranquilo, tranquilo. No va nada contigo, todo frío. Tranquilo, pero acá. Aquí ya ahora. Eso fue un solo delivery que hizo eso. Claro, yo sé que tú te vayas, tranquilo, pero acá.

0: oye, yo tengo una sed de tomarme un par de cervezas. Sí, sí, oye. Pero en serio, saliendo de aquí a chupar que voy.
1: DJ Fran. Papillola, el camionero de Cristo Rey, activo.
0: Dime.
1: Pero ¿qué? ¿Todo frío?
0: Claro,
1: dámele un saludo a Tapia ahí. Dámele un saludo a David Uber.
0: Ajá.
1: Ese pendejo.
0: ¿Qué? cuidado.
1: David Uber, ¿qué lo que? ¿Cuándo que nos vamos a juntar para hacer un corito y comer una gallina criolla?
0: Cuando tú digas.
1: Pon el día, DJ Fran.
0: ¿En serio?
1: Que lo hacemos ese corito. Esa gallina la busco yo no le paro bola a los cuartos.
0: Claro, vamos para donde Tapia a comer una gallina. ¡Ey! Tapia, dame día.
2: Buenas noches, DJ Fran.
0: ¿Qué pasó, Julio?
2: Hola, Juan. Yo tengo 64 años de edad.
0: Ay, Juan.
2: Entonces yo para las elecciones del 28, yo no voy a votar.
0: ¿Y por qué?
2: Yo votaba por el PRM, pero ya que el presidente...
0: ¿Qué?
2: Tiró ese decreto, yo no voy a votar. Y todos los viejos que somos... que podemos votar, no vamos a votar.
0: ¿Y por qué?
2: Por el PRM, ya. Todo lo que no dan licencia, no vamos a votar por el PRM.
0: No, mi don.
2: Y punto.
0: Vaya y vote, vaya. Sí, vaya y vote. Pero que usted quiera, pero vote.
3: No todos los delivery calibran,
0: No. Casi todos.
3: Por lo menos yo, si el cliente es malo, que no da propina, yo lo llevo en una goma, si el motor, porque es que no da nada.
0: ¿Qué?
3: ¿Sabes lo que llevarle? Tres botellones y cuatro botellones a una persona para una cuarta y después decirte gracias. Nada más, y entrayate la puerta en la cara, diablo, eso duele.
0: Es verdad, estoy contigo, mira, por fin. ¿Es serio? Porque hay muchos desgraciados que piden los botellones y no te dan un peso. Y a veces te sobra un menudito y ni te lo dejan. Se quedan esperando que te lo dé. Es verdad, sí. Ey, se delivery no es fácil. Se coge lucha.

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0: Dímelo, Blachi.
1: En romantiqueo.

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Mr. J haciendo su entrada 92.1 Hicks 92. Estaré contigo durante toda la mañana de este sábado, rumbo a la una de la tarde, a través de la más tropical de Santo Domingo. Yo feliz, feliz de reencontrarme contigo, dándole gracias a Dios por la oportunidad de un día más, dándole

0: calurosa temprano, Saludos para Papito desde Chile. También para Yolanda.
1: David Guzmán.
0: Karina también está activa. 92.1, número uno en música. Mr. J en vivo. De lo que es.

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0: como sea, pero vamos a hacerlo.
1: ¡Ay, qué envidia!
0: Saludos para Janet Rosario y también para su madre María desde Pantoja. Están las mujeres activa a nivel de oficio, disfrutando la programación de Hits 92 en este sábado de la mañana. También saludo para Fausto Adames, que está activo 24/7.
2: Buenos días, Mr. J, bendiciones para ti y los tuyos.
0: Buenos días. Buenos días
2: siempre con Hits 92.
0: Como tiene que ser.
2: Con las viejas. ¿Verdad que te toca los sábados de por la mañana temprano?
0: Sí.
2: Es raro que no estás puteando tan temprano.
0: ¿Tan temprano?
2: Por eso te recuerdo a los que bebes. Desde el Kennedy, quien te habla, feliz. Sí, ahí que va bien.
0: Hoy tengo que bajarle la putería. Sí, porque ayer me desbordé. Ay, ayer en la noche me desbordé puteando.
3: Mister J.
0: Cuéntame.
3: Por razón, la emisora amaneció bonita hoy.
0: Ajá. Wow.
3: ¿Cuánto romo malo hoy temprano?
0: ¡Sabroso!

pero niña. Carolina está de fiesta de cumpleaños hoy, celebrándolo en grande tempranito, con una fría en la mano, como tiene que ser.

Estamos claros de eso, ¿eh? 809-668-6600. Actívate sábado en la mañana. El dueño absoluto está contigo.

Vamos a felicitar al niño Justin Arias, que está de fiesta de cumpleaños hoy de parte de su padre Ángel Arias. Justin, bendiciones para ti, mi niño. Muchas bendiciones, vida, salud. Que Dios permita cumpla todos tus sueños y metas en la vida, ¿eh?

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0: Dile que soy yo.
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0: Yo te dije que quien entra aquí se queda. No se va a seguir. Saludos para mi gente de Villamella, mi gente querida.
2: Buenas tardes, Mr. J. Por favor, yo quiero que me complazcan con tres de Zacarías Ferreira, por favor. Tú supiste que hoy se bebe, hoy estamos aquí, dice Mr. J.
0: Ajá.
3: Ay. Buenos días, Mr. J.
0: Hola.
3: Bendiciones para ti.
0: Amén, igual.
3: Ya me desperté y puse la mejor emisora que hay. Escuchándote. Y hoy voy a hacer oficio escuchándote.
0: Así es.
3: Y un romo malo al lado.
0: ¿Qué?
3: ¿Cómo? Te fuiste a putear anoche.
0: Okay. Sí, sí, anoche me desbordé. Anoche me desbordé a nivel de putería.
4: Super J. Buenos días. Óyeme, ponme una ahí de Zacarías, la vipa. Hazme ese favor. Octavio, desde Provisiones 2010, de Punta Villamella.
0: Mi gente buena de Villamella. Siempre conectado.
5: Buenos días, Mr. J, buenos días. Yo soy testigo de eso, Mr. J.
0: ¿De qué?
5: Yo entré a esa emisora por equivocación.
0: Ajá.
5: Y no la he quitado nunca la he quitado. Para que sepa, todos mis vehículos tienen 92.1 y 92.
0: Como tiene que ser, manito. Es que no hay más nada que buscar. Tú te pones a escuchar emisora por emisora y no dan la talla. La que te encanta. Dígale usted.
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0: Estamos claros de eso, ¿eh? Estamos claros.

0: El Gran Santo Domingo en estos momentos súper nublado. Se esperan lluvias en gran parte del país. De hecho, hay 4 provincias en alerta verde. Pero la lluvia más fuerte, según los expertos, será mañana y el lunes. Esto por vaguada y onda tropical que estarán provocando fuertes aguaceros en la República Dominicana.
1: Ahí sí.
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0: Saludo para Vitaly, la hermosa Vitaly. Dice Mr. J, empezó a caer lluvia y yo lavando. Eso no es nada, Vitaly.
1: Buenos días, Mr. J, yo lo que hay aquí en Camionero, papito, siempre en sintonía.
0: Cuéntame, manito.
1: Con Mr. J, esa emisora no se mueve de ahí, Mr. J. Esa emisora también es fija ahí.
0: Yo estoy claro de eso.
1: Imagínate, que voy a buscar en otra.
0: Es que no hay más nada.
1: Ahí lo encuentro todo. Eso es, Mr. J.
0: No hay más nada, manito.
2: Buenos días, Mr. J. Activo contigo. Eni Balcho, fuerte Ferretería MC, mi hermano.
0: Cuéntame.
2: Vamos por aquí, ando con el papalote y con Álvaro.
0: Saludos.
2: Salúdame a los muchachos de ahí de Ferretería MC, ya tú sabes. Activo, activo.
0: Una vaina bien.
3: Buenos días, Mr. J. Buen puto, buen vagabundo, buen puto, puto, putón. Yo quiero una bachata de Fran Reyes, mujer valiente. Omar, de aquí, hermano Guayabo, de Villaverde, hermano Guayabo.
0: Sí, pero te emocionaste diciéndome puto.
4: Hola tú, putón.
0: ¿Qué lo que es?
4: Eso sí es verdad, esa es la única emisora que nos da alegría. Yo ponía era la 88.1 o la 106. Y desde que encontré esa emisora jamás la he vuelto a quitar. Desde que me levanto hasta que me acuesto.
0: Estamos claros de eso. Sin desperdicio. Mañana, tarde, noche, de madrugada, usted puede sentarse tranquilo a escuchar la musicalización de la mejor estación tropical del país y el mundo. Dígaselo.

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Mr. J contigo. Sabroso, sábado, sábado.

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0: Mi amor, te vas.
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2: Día, Mr. J, ¿cómo estás? Te habla Carla García. Activa desde la avenida, desde la Churchill. ¿Y tú cómo estás? Bendiciones.
0: Todo bien, Carla. Todo bien, mi amor.
3: Buenos días, Mr. J. Ray González Herrera. Mira, hace una diligencia por aquí por Jaina. ¡Wow! Van a caer burros aparejados del cielo. Está como la voz con burro, de oscuro. Por favor, compláceme. Desde que te vi, es prodigio. Si son tres, mejor todavía. ¡Activo!
0: Bueno, hablando del prodigio, se presenta esta noche en Avalon junto a los Tigres del Norte y Joe Veras. Estuvimos regalando boletas de ese gran concierto de esta noche por aquí, por la estación que te encanta, que te premia y que te informa.
4: Buenos días, Mr. J.
0: Dímelo.
4: Estoy oyendo en la emisora que la gente te está cambiando el nombre. ¿Qué está pasando? Ahora te dicen el putón. Ajá. El puto. Puto, dime, ¿cómo tú estás? Ahora el punto que hay que decirte de G92. Hazme el favor, ponme la canción del anillo del torito. Oíste, puto. Lo más puto que hay en G92.
0: A la gente con lo que le coge.
5: Buenos días, Mr. J, bendiciones.
0: Dime todo.
5: Un saludito especial ahí para Milton. Mr. J,
0: hey.
5: Desde que yo puse por primera vez...

0: esa emisora aquí en mi radio. Se frizó para siempre ese radio, solamente para que yo escuchara esa emisora. Yo esa emisora es el día entero y la noche. Ya tú sabes, de que yo prendo este vehículo de una vez, eso es lo primero, de una vez que empiezo a escuchar.
1: Como tiene que ser, hermano.
2: Mr. J, hoy sí me bebo un romo malo.
1: Sí.
2: Me mojé, me cayó ese aguacero en lo bando.
1: No, te, no.
2: Estoy empapada.
1: ¿Qué? O manda a buscar tu romo y bébetelo rápido. Antes de que te dé gripe. Es la mejor cura que hay. ¡Sabroso! Sábado en la mañana. Marcamos la diferencia. 92.1.

0: Dios mío.
1: 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Amárgate escuchando esa canción.
0: Te di banda. ¡Sabroso! ¡Dame lo mío, dame lo mío, dame lo mío! Marcamos la diferencia. ¿Tú estás claro de eso? Saludo para Jessica, también para Marga. ¡Marga! ¿Y quién que le pone tu nombre a esa gente? Dice que Marga.

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1: ¡Ay, sí! ¡Ay, sí! Saludo para la licenciada Niurka Casilda, siempre conectada a la licen. Yo te tengo una pregunta. Tú que estás escuchando en estos momentos Hicks 92, que yo sé que prácticamente casi todo el país y el mundo, quiero que me digas, ¿cuál es tu bachatero favorito? ¿Qué bachatero ponen las bachatas con más sentimiento para ti? 809-668-6600. Mándame una nota de voz solamente diciendo el nombre de tu bachatero favorito. Una nota de voz solamente diciéndome el nombre.

0: vida mía.
1: Buenos días, buenos días. El mío es Zacarías Ferreira, sin duda.
2: El bachatero favorito es Frank Reyes.
3: Mr. Jace, buenos días. Aquí Franklin de España con Carlos, Irma, Diana. Nada, a mí el que me gusta es Yocas Sarante.
4: Hola, hola, Mr. Jace. Mi bachatero favorito es Raulín Rodríguez.
5: Buenos días, Mr. Jace. Mi bachatero favorito es Frank Reyes.
6: Buenos días, Super Jace. Para mí. La voz más romántica es la de Zacarías.
7: Buenos días, Mr. Puto. El bachatero que la pone con más sentimiento, Zacarías Ferreira.
8: Puto, buenos días, Frank Reyes canta con sentimiento.
9: Mr. J, buenos días.
10: El bachatero favorito, Frank Reyes.
11: Buen día, Mr. J. Mi bachatero favorito es Joe Vera, el hombre de tu vida.
0: No, el de la tuya.
12: La mole, dice Daniel Morillo.
13: Buenos días, bendiciones. Mi bachatero favorito es Anthony Santos.
14: Buenos días, Mr. J. Mi bachatero favorito es Anthony Santos.
15: Buenos días, mi teller, vagamundón. El bachatero mío es Ramón Cordero.
16: Buenos días, Super Jay. Mi bachatero favorito es Luis Segura, el añoñaito.
17: Buenos días, Mr. Jay. Mi bachatero es Frank Reyes.
0: Bueno, el príncipe Frank Reyes en esta oportunidad fue el vencedor y te tengo 5 grandes éxitos de Frank Reyes. ¡Actívate! 5 de los grandes éxitos del príncipe de la bachata, Frank Reyes, por Hits 92.

Me engañaste, eres ajena, pero voy a hablar con mi corazón, ¿eh? Voy a hablar con mi corazón para darte 24 horas. Le voy a dar 24 horas a mi corazón.

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Mister J contigo, actívate sábado.

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0: Se acabó eso, ¿eh? Se acabó el estar solo. La mejor compañía que puede tener un ser humano a su lado es la compañía de Dios. Pura, sincera y verdadera. Bueno, quiero felicitar de manera muy especial a Aquilina de León Sánchez, que está de fiesta de cumpleaños hoy, quien es la esposa de nuestro querido compañero Tony Sosa. Ella está celebrando un año más de vida, como siempre conectada con la mejor estación tropical. Claro, aquí trabaja su esposo también. Aquilina de León Sánchez, muchas bendiciones para ti. Que cumplan muchos años más.
1: Día, Mr. J, muchas bendiciones para ti y tu familia, cariño.
0: Amén,
1: aquí
0: igual.
1: Cocinando y escuchándote, mi vida.
0: Oye, ese abuso, oye, ese abuso.
2: Mr. Chen, buenos días, te habla Yane García. Mira lo que te mandé de desayuno, mi amor. Cuando tú quieras, puedes venir a desayunarte o a comerte un arenquito. Bendiciones para ti, un saludo para los García, para mis vecinas Kenia.
0: Pero una abusadora.
2: Mi hermano Juan Carlos. Bendiciones para ti, aquí en Ara Nacionales, que somos locos con G92.
0: Tú lo que eres una abusadora, mana. Ella me manda una foto de guineíto con arenque guisado, mano.

0: Donde tú me veas, tírame. ¿Y cómo tú me haces eso a esta hora? Un plato de guineíto con arenque guisado, Dios mío.
1: Hey, buenos días, Mr. J. Esas son canciones de los mejores tiempos de Frank Reyes. De verdad. Esos temas fue que lo llevaron a él donde está ahora.
0: Ciertamente. Ustedes eligen el bachatero y yo trato de poner los grandes éxitos. Vengo con esa dinámica otra vez a las 12 del mediodía, ¿eh? Pero mientras tanto...

0: Saludo para el maravilloso. El hombre está activo conmigo desde tempranito.
1: Punto uno.
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0: Saludos para el maravilloso. Mi amigo el maravilloso que está activo. 809-668-6600. Tú que estás en el departamento de Humigrasa, dime qué estás preparando para hoy. Cuéntame. ¿Qué estás preparando para hoy? ¿Qué vas a almorzar hoy?
1: Buenos días, mi amor, Mr. Y, ¿cómo estás?
0: Hola.
1: Mi negro hermoso, el hombre más bueno de este país.
0: Ajá.
1: Ya lo vio. Mira, por favor, compláceme con Hoy Me Vuelvo a Enamorar de Anthony Santos.
0: Ajá.
1: Dedicada para ti, mi amor.
0: ¿Qué? ¿Qué? Ay. 92.1 X92, actívate. Sábado en la mañana. Dime tú qué estás cocinando hoy. ¿Qué estamos preparando hoy para el mediodía? Cuéntame.

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0: Tú que estás en el departamento de Humigrasa, ¿qué estás preparando hoy? Cuéntame.
1: Arroz blanco, pollo guisado y guandules. ¿Tú supiste? Quiero un chisme, a buscarlo.
0: Voy para allá, voy para allá.
2: Winter J, la pelirroja de Villa Sadrico. Le está haciendo un número de bichuela verde con carne de cerdo frita y ensalada verde y un juguito de limón. ¿Tú supiste? Dale, dale. Te mando la ubicación.
0: Dale, dale, pelirroja, dale. Buen provecho.
3: Yo estoy cocinando hoy un mono de guandule con alita de pollo y una ensalada verde.
0: Pero bien. Tengo un saludo muy especial para Gregorio, que está de fiesta de cumpleaños en Los Mina. Felicidades para él.
4: A San Miguel, es tu alma.
0: 809-668-6600. ¿Qué está preparando hoy, sábado en la mañana?

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0: cocinando hoy, se me antojó una carnita hecha bistec con un arrocito blanco y unas habichuelas guisadas y unos canelones rellenos.
1: Pero bien, Manileja. ¡Ey! ¡Sabroso!
2: Viste, yo estoy cocinando un sancocho con arroz blanco, tú supiste.
1: Una vaina
2: y
1: bien.
2: Y un romo ahí a cuarta.
1: Un romo malo para completar.
3: Viste, yo estoy haciendo un moro de guandules con mesa de codito y carne de cerdo, papi. Si tú quieres, me dice la preciosa. Te espero.
1: ¡Ay! ¡Ay, preciosa!
4: Mr. J, salúdame a Pavel Barber Shop, la barbería madura de Villajuana, y compláceme con un disco de Fran Reyes, cualquiera.
1: Bárbaro, te quedaste con las ganas de seguir escuchando a Fran Reyes, después que te puse 6 grandes éxitos.

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¿De quién quieres tú cinco bachatas, cinco grandes éxitos? Solamente mándame tu nota de voz del bachatero favorito tuyo. Solamente el nombre del bachatero, ¿eh? No te me extiendas en la nota de voz. ¿Cuál es tu bachatero favorito? Que no sea Fran Reyes porque ya lo pusimos, ¿eh? ¡Sabroso! Solamente dime el nombre de tu bachatero favorito. Y vengo bajando a las 12 del mediodía con él. Tu bachatero favorito, ¿cuál es? Cuéntame.

De todas las notas de voz que me han entrado, hay dos que están empate. Y necesito desempatarlo en estos momentos. Están empate el Mayimbe Anthony Santos. Y le sigue el cacique Raulín Rodríguez. ¿Con cuál te vas tú de estos dos? ¿Raulín o Anthony Santos? Mándame tu nota de voz solamente.

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0: ¿Por qué lo hiciste, abusadora?
1: Que la mano no está formada.
0: Vamos a esto. Un empate entre el Mayimbe, Anthony Santos y el cacique.

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1: Ahí sí, ahí sí. ¿Con quién nos vamos ahora, eh? ¿Con quién nos vamos?
2: Raulín
3: Rodríguez, Mr. J.
4: El Mayimbe.
5: Buenos días, Mr. J, buenos días. Ponlo a los dos, Mr. J, que los dos son buenos, los dos son duros. Ponlo a los dos.
6: Anthony Santos.
7: Yo me voy con Raulín Rodríguez.
8: Buen día, bendiciones. La zozobra por aquí todo usado, Raulín.
9: Buenos días, Mr. J. Me voy con Raulín.
10: Dale con Raulín, Mr. J, con Raulín.
1: Pues que no se diga más.
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1: Que no se diga más. 92.1, vámonos con el cacique, Raulín. Ay, ay, ay. Dame lo mío, dame lo mío.

0: Raulín, te tengo la cura para ese dolor tan grande que tú sientes.
1: A esa mujer.
0: Mándate a buscar tu romo malo, Raulín. Mándate a buscar tu romo malo.

Margarita precisamente me acuerda esa canción. A Margarita que me acuerda esa canción.

saludo para los choferes del Corredor Independencia. Activo 24-7 con Hicks 92. Ahí está la ficha 53, la ficha 06, ficha 17, ficha 22, ficha 18. Una sola frecuencia en todo el Corredor Independencia. Son míos, son míos, son míos. También saludo para mi hermano y amigo Héctor Rosario Mieses. Héctor Mieses, a nivel de trabajo, disfrutando la programación, gozándose a Raulín en estos momentos. Buen provecho a ti que estás almorzando, Mr. J, contigo.

Saludo para el coronel de la Cruz, que está activo desde la Caleta. Desde la Caleta de Boca Chica, el coronel de la Cruz disfrutándose la programación hoy sábado con el puto, el dueño absoluto. Bueno, de esta manera yo me despido ya, me voy. Para mí fue un honor compartir contigo durante toda la mañana de este sábado y el mediodía. Por ahí se acerca el Super Negro, quédate conectado con la más tropical de Santo Domingo. El Super Negro viene con la mamá Juana, bachata Hicks, palo y palo. No la muevas, quédate ahí. Nos reencontramos el lunes, si Dios lo permite. La cita conmigo es a las 2 de la tarde, como de costumbre. Feliz y bendecido fin de semana. Recuerde, si va a manejar, no tome. Si va a tomar, no maneje. Y cójalo suave, que hay más día que longaniza. Bueno, a los amantes que se quedaron esperando bachatas de Anthony Santos, le dejé una cuanta ahí para que no se quejen. 92.1, la más tropical de Santo Domingo. Mr. J se despide. Feliz, feliz de haber compartido contigo en esta mañana. Bye bye, feliz fin de semana. Hola suave, hola suave.

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0: voy a dar durísimo hoy.
1: Príncipe otra vez.
0: Bachata Hits, la mamá Juana. Palo y palo, solo éxitos, los grandes.

contagio que nadie nació sabiendo. Se aprende en el camino. Yo no sabía, pero aprendí. Saludo para Hansel Santos. Ese se está hidratando, pero desde ya.

0: otra vía para que se movilice. Saludo para Gina desde Sabana Perdida.
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0: Hidratándose con una presidente bien fría. Gina, Sabana, la gente de Chuchi Méndez. Desde Brisa del Este, activo.
2: Cariño.
0: Luz Divina.

0: a la distinguida esposa de mi hermano y colega locutor Tony Sosa.
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0: Muchas felicidades para ella, que también es locutora y técnico de televisión. Labora para el canal 14 TV. Aquilina de León Sánchez. Muchas felicidades en su día de cumpleaños.

poniéndose bella en este sábado. No comen cuento con ese salón, sobre todo si no son ellas que lo pagan. Ya tú sabes, el saludo va de parte de la licenciada Pamela Rodríguez. Mía Pamela. En Cristo Rey, el guardia, Alexis y Charlie Caché. La gente

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1: Déjame seguir con esto para que te lo sigas gozando tranquilo. Tranquilito. Hidrátate, Raulito, hidrátate. Saludos para Elian. Elian el de Villa. Mi hermano Raulito de la Rosa y Elian el de Villa desde la calle. Saludos para el comandante Sandoval.

banquete. Es un recital de bachatas duras que tengo para ti. No hay falla, mi hermano, no hay falla. Si escuchas una mala, te puedes querellar en contra mía. Puedes ir donde llegue.

0: calle, señores.
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0: Hay que hacerlo temprano, antes que llueva, antes que arranquen los tapones.

Rafael Medrano. Ay, ay, ay, ay, ay, ay, ay, ay, ay, ay, ay. Se siente duro. Mi hermano Medrano. Allá en Villa Carmen. Una fritanga que tiene Medrano ahí. Es una combinación. Tiene la cervecita bien fría ahí en el colmado. Y entonces, cuando tú te aplicas varias cervecitas que te da hambre, pues al lado, ahí está la fritanga. Para que te dé durísimo con los chicharrones, con la carnita. ¡Wow! Saludos para Waxing y para Gendry. En la ficha 53 de Hielo Alaska. Fausto Adames reportando la sintonía. Saludos para Glenis Bonilla. Glenis Bonilla. Está diciendo presente la...

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3: Atención, esto es para que beban. Cuidado.

Parece que las bohemias se están vendiendo mucho. Parece que tienen un buen gusto, un buen sabor. He visto ya varias personas que me han enviado fotos hidratándose, pero con bohemia. Bien fría. ¿Y se ven bien? ¿Cómo? ¡Vámonos, Luis Lebrón! Los muchachos de Taxi Durán. Activo, mi hermano Leo Salas.

saludo para mi hermano Reyes. Va a disfrutar hoy de los Tigres del Norte junto al Prodigio y Joe Veras en el óvalo de la ciudad ganadera.

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1: Para que beban. Saludos para Melania en el Evaristo. ¡Beba, Melania! ¡Eulalio! Niño, te veo bien, Eulalio. Te vas a hidratar, pero de aduro.
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1: Bebe, Clara, bebe.

0: que voy a mi mamá, que le voy a pedir al Super Negro, olvida a ese hombre de mi amigo Augusto Santos. Cuatro voy a mi mamá, por favor.
1: ¿Cómo? No, pero el tío, pero está fuera de...

0: Muy bueno ese vinito La Fuerza con mucho hielo.
1: Buenas tardes, Super Negro. Como siempre, poniéndola donde van. Me pongo placer con Amarili, el solterito del sur. Amarili para el solterito del sur. Evolution, taller aquí en el Bronx. Gracias.
0: Cuenta con eso, manito.
1: Como decía mi abuela cuando empezaba a beber, dale que la cabeza entró.
0: ¡Ey!

0: Es para que beban. Señores, para que beban, cuidado.
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0: Hello.

0: Ramón Cleto.
1: Buenas tardes, Supernero. Buenas tardes. Te habla Domingo por aquí de la Chulche. Mira, quiero que me complacan con la bachata de Alto del Santo que lo compré de Filipe, que estoy de cumpleaños.
0: Cuenta con eso, maestro. Llévese de mí. Cuenta con eso.
2: Hello. Hable, Supernegro. La enciclopedia de la radio.
0: Gracias.
2: Supernegro, a propósito del solterito del sur.
0: Ajá.
2: ¿Qué es lo que ha pasado con su carrera? Que un hombre que tiene tanto éxito no está tocando, no suena en ninguna parte, con una fiesta ni una agrupación. ¿Qué es lo que le ha pasado a este artista?
0: El solterito toca, hermano. El solterito toca, sí. Siempre ameniza actividades. El solterito. Pero tú sabes que el solterito tiene su edad ya. Tiene su edad. Tiene que tomar las cosas con calma. Con su avena. ¡Hello!
3: Buenas tardes, buenas tardes, buenas tardes. De este lado el ingeniero Cueva, la uva. Como la yuca no se puede comer vacía. Por favor, poner el bofe de Mérido.
0: ¡Ay, mi madre! Uva, pero tú estás durmiendo, mi hermano. Mío, pero esa vaina se contagia, mi hermano. Despierta, lávate la cara, bebe café. Pero ¿y este hombre durmiéndose a esta hora? ¡Hello!
4: Buenas tardes, Pico Negro.
0: ¡Dale!
4: Necesito que me compraran una bachata de Elvis Martínez, por favor, ahí.
0: ¿Elvis Martínez?
4: Más vieja, mejor.
0: Claro, Elvis Martínez, muy duro. El camarón, Elvis Martínez. ¡Hello!
5: Oye, Super Negro.
0: ¡Le escucho!
5: Tú estás contento, ¿eh? Tú estás contento. Sí, siempre. Me gusta oírte siempre.
0: Siempre contento.
5: Ponme una bachatica ahí.
0: ¿De quién?
5: No notas. Ya tú sabes. Eso, el que estoy escuchando aquí.
0: Eso lo canta, me parece que Luis Miguel de la Marga.

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Dígale que no, Yesenia. Yesenia desde Los Mameyes también se está hidratando. Señores, llegó el zorro negro.

0: Ahí, mande.
1: Un saludo aquí para Arimendi Arsenio de la Rosa en el barrio Puerto Rico, aquí a Toa, con el Super Negro.
2: Gracias, panita. Mi hermano Ramón Cleto, el hombre de la próstata sana, la casa de la próstata sana. ¡Cleto!
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0: La realidad, el invencible, cuidado. No. Único bachatero que usted lo llama a cualquier hora y te toma la llamada. Ahí no hay aceite, déjame ver. Para que no vaya a quedar mal, el invencible. Escuché una bachata nueva que tiene que estar durísima. En el cielo. No hay. Oh, pero míralo ahí, yo te estoy diciendo. Increíble eso. Mi hermano, pero dime de ti, ¿cuál es la vuelta? ¿Cuál es la ruta? ¿Para dónde que va el invencible a esta hora de la tarde? No te siento, ¿qué es lo que pasa?
1: En este momento voy directo y en vivo a presentarme en solo minuto en el programa de Georgia Internacional. Después arranco para Jarabacoa, fiesta privada, tocando una boda. Después de esa boda arranco rumbo a San Juan de la Maguana. ¿Ay? Hoy mismo. Después, no. Mañana estaremos en el Llano de Elías Piña en las fiestas patronales.
0: ¿Cómo?
1: Y el lunes tenemos fiesta allá en el Conuco, en las cercas. A repasar guandule y maíz.
0: Y el maní, el invencible, dime del maní. Dime del maní, ¿ya lo cosechaste?
1: Sí, aquel ya se cosechó, pero ahora ya tenemos sembrado nuevamente.
0: No, pero esto es increíble. Este es un hombre, señores, que está preparado para vivir esta vida. Eso no dije que bachata, que montándose en una tarima, que tirándose para una piscina de una mata de coco, ¿no? El hombre también tiene una finca. Y me dice, le tiene que traerme unos plátanos aquí para regalarle a Peter y a los muchachos. ¿Tú no siembras plátano?
1: Eso es una orden. Tenemos algunas matas de plátano, algunas de rulo, de guineo, tenemos algunas matas de yucas.
0: Y batata.
1: Y batata. Peter, así sucesivamente.
0: Peter es loco con su batata, Peter.
1: Bueno, ya yo considero su bombazo que se tira.
0: Invencible, dime de este tema. Que en el cielo no hay banco. Explícame, ¿qué es lo que está pasando ahí?
1: Es un tema autoría de CDK. Un tema que apenas con solos días que tiene, que salió,
0: sí,
1: está teniendo una gran acogida, gracias a papá Dios, tanto en los medios digitales como en los medios tradicionales. Para mí es uno de los temas que más rápido, después del TikTok, se está colando en el gusto popular.
0: Tiene buenas letras, de verdad que sí. Felicito a CDK porque está haciendo un buen trabajo, definitivamente. Este tema va especial para la gente que le gusta estar guardando dinero permanentemente, que cree que cuando se muera se lo van a echar en la caja. Escúchalo. Preséntalo tú mismo, Invencible, preséntalo tú.
1: En este momento, un tema que lleva un mensaje para aquella persona que trabaja y guarda y guarda y guarda y no se dan gusto. Recuerde que todos moriremos y usted se va sin ni uno. Con ustedes, el tema más pegado del momento, en el cielo no hay banco, de Eudis, el Invencible.
0: Pero Dios mío.

de los girasoles. Están diciendo presente a esta hora, colmado la esperanza en los girasoles. Oye, qué bachata. Oye eso.

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0: Buena, que dejase de vaina. Nadie como el Super Negro, nadie como el Super Negro. Su santísimo, eso me está volviendo loco. Sigue.
1: Y eso que no he arrancado a beber. Prepárense. Cuando yo arranque ahí.
2: Oye, tú me tienes

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1: Me quedan boletas todavía. Me quedan algunas. Estoy revisando aquí, me quedan algunas boletas para ese evento. Tigres del Norte.
2: Si a ella le gusta.
1: La legendaria agrupación mexicana.

0: abrir este WhatsApp, Vallejo.
1: Super negro, super negro, super negro. Ese inglés de este lado. Ay, super negro. Consígueme una boleta de esa que no quiero perderme ese concierto.
0: Ven.
1: Consígueme una para mí y mi amada esposa.
0: Venga, mi hermano, venga. Si usted llegó antes de las 6 de la tarde, se lleva 2. Antes de las 6, porque yo me voy a las 6.

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0: ¿Cómo? Luis Miguel de la Marga, ya yo llegué.
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0: Vamos a ver si aparece eso por aquí rápidamente, pana mío, para resolverte.

0: Fran Reyes, ¿de qué año? La gente la está pidiendo ya hasta por año. 1990 y cuánto. De Fran arrancó en el 92, me parece.
1: Y si a ella le gusta.
0: Saludo para mi hermano Pirulo. Miguel Pirulo, para Rudy.

0: arriba, Pirú, lo que va para Tenares.
1: Un grupo para Tenares. Oye lo que hay. Aquí está Rudy, Josy, Fanny, Raiciri, Kire y Naomi. Para la guagua mía ayer entera para Tenares.

0: Dime, cuéntame, háblame. Déjame ver qué fue lo que me pidieron por acá. Ah, Kiko Rodríguez. No, espérate, vamos a resolver. Vamos a resolver con Kiko. Ustedes saben que siempre aquí hay prioridad para las damas. Sí, sí, sí, sí. Me pidieron cuál fue. Me tienes loco, Kiko Rodríguez. No, un ícono de la bachata, Kiko. Cuidado. Respetar a Kiko, por favor. Hay que respetarlo, el señor Kiko.
1: Llega otra vez.
0: ¿Quién?
1: Ay, Kiko Rodríguez.
0: Saludos a Damián Severino desde Boston. ¡Damián!

0: en especial?
1: Tarde, Super Negro, Daniel Pedro Frailes 2. Por favor, pon la bachata de Fran Reyes que dice, se fue de mí, por favor.
0: Debe ser esa. Si la memoria no me falla, debe ser esa.

0: De parte de Rainer, el baby, Rainer Aponte.
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0: Señores, el pueblo, la gente. La licenciada Naila activa. Está de su cuenta hoy. Hablando inglés, francés e italiano.

0: Daniel Segura. Seguro. Cuidado.
1: Buenas tardes, Super Negro. Cuando pueda, compláceme con Cupido de Fran Reyes. Gracias.
0: Cuenta con eso, mi brother. Todo el pueblo y para el pueblo. Ahí te soltea, Daniel, mi querida. Recuerda que damos preferencia a las damas.

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0: Fula, Masi Pedro.
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0: Cuidado, que fácilmente le va a ir.

Esa la tiene, Joyce, se la prende, prendita. Se funde a cualquiera de Viera. ¡Ay, mamá!

países donde usted puede ir sin visa. La gente le encanta ir a hacer esa fila ahí en la embajada americana para que le den esa visa.

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1: En vivo, la morenaje, en vivo, en vivo. Saludos para los muchachos del tío Barbería. Los muchachos del tío Peluquería, allá en el Bronx. Son mis.

0: dame al tío, al primo y al sobrino. Todos son míos. A la cabeza, mi hermano, el morenaje. Oye esto.
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0: Suéltala para mí.

dale con todo, Luis. Oye, qué grasita esta hora. Señores, cuidado, que me voy hasta las 10 de la noche. Fácilmente, Rulay. Hasta las 10. Cuidado, no me provoquen. Soy un señor mayor, pero todavía conservo mi vigor, mi energía.

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5: Dímelo, Blachi.
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0: kilómetro 12, así es. Yo no sabía que llegaba hasta el kilómetro 12 la José Nicolás Diobando. Ah, no, espérate. Ay,
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0: Él se llama José Nicolás.

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una bachatica, por favor, ponme una bachatica. Te hablo de Herrera, Ray González. Me voy a parar aquí en este colmado ahora a comprar una pequeña. Teodoro Reyes. Soy un pobre diablo.

Bueno, señores, un gran reencuentro de la familia Ruiz. Ahí están todos los miembros, todas las damas. Ahí está Juana Ruiz, Min, Fabia, Rubia. Ahí está, se encuentra también, ¿verdad? El señor Rafaelito, que le deseamos de corazón mucha fortaleza. A lo mejor el mensaje de su hijo, ¿verdad? Ido a destiempo, es para que la unificación de la familia y el amor se retroalimente de nuevo. Vamos a recordarlo con alegría, como lo fue Jimmy, y nuestro aprecio en la otra dimensión, ¿verdad? Que sé que del otro lado también estará contento, como así él lo era. Así que este gran reencuentro familiar, aprovechamos para felicitar a Brenny. Brenny, que tiene 2 semanas celebrando su cumpleaños, Brenny. Así que ya lo sabe. Vitico, soltaron al Boris, fue que apareció después de 5 meses. Un abrazo fuerte para el Boris, mucho cariño. Ahí está el niño mimado de Rubia. Ahí está el niño mimado de Rubia, Julio. Así que ya lo sabe. Este Hicks 92, número 1 en música, Robert García, Rorró, colocándotela en este fin de semana. Salutaciones especiales para Islonca, la atleta Islonca. De 20K a 50K.

Espérate que no se me puede quedar la bailarina, mi pana Leo, Leo Maris, y mi esposa, mi embrota, Rosy, Rosanna Pérez, de Rorró.